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0: San Antonio de Cumbasa se va preparando para este sábado 13 de junio para estar bailando con los muchachos Brisa del CISA. Claro, con la presentación de los muchachos Brisa del CISA se van preparando para este sábado 13 de junio. Toda la producción, todos los muchachos, en la dirección de mi gran amigo Wilder Salas, el caballero del amor. Claro, los muchachos Brisa del CISA se estarán presentando este sábado 13 de junio en San Antonio de Cumbasa. Se prepara, muchachos. Claro, ahí estamos, claro, mi hermano, ahí está, de ley, mi hermano. Ahí estamos con todos los muchachos, que dice Miki, nos vamos. Pero al día siguiente hay que hacer programa, chicos. 7 de la noche con 13 minutos, 7 y 13. Estamos en la última hora del programa, chicos. A partir de las 8 de la noche se viene DJ Daga para continuar con la programación del fin de semana con tu radio Caricia. Claro, mi hermano. Muchos se preguntan, George, ¿qué hace los fines de semana por acá después de un contrato millonario, podríamos decir? Vamos a estar acompañando todos los fines de semana, todos los sábados, a partir de las 5 de la tarde, 5 a 8. Y normalmente nuestro programa es todos los fines de semana, todos los domingos, de 9 a 1 con el Mr. Domingo. Claro, mi hermano lindo. Pero en esta oportunidad vamos a estar acompañándote todos los fines de semana, todos los sábados. Claro, mi hermano, con mi gran amigo Miki del Perú. Lindo muchachito. Gracias por estar extendida la programación del fin de semana. La canción me trae recuerdos, esta canción. Sí, cuando la escuchas tú también en casa, te trae muchísimo recuerdo esta canción, ¿sí o no?
1: Te lo dice la sociedad.
0: Es la programación del fin de semana con tu radio, que

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0: ¿Qué tal canción con los mochitos de corazón sensual? 7 de la noche con 24 minutos, 7 y 24. Saludos para los grandes amigos que están en la plena sintonía, la programación del fin de semana. Recuerde que a partir de las 8 de la noche se viene DJ Daga para continuar con la programación del fin de semana. ¡Claro, mi hermano!
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0: Caricia en el fin de semana te pone y te divierte. Claro, te lleva alegría, te lleva emoción, claro. A nuestros amigos que están cumpliendo años el día de hoy, muchos saludos para todos ustedes y gracias por estar en la sintonía. Tengo por acá saludos hasta ahora de la noche. Saludos para mis grandes amigos de Rarezas Store. Ahí está, de mi gran amigo Alex Guerrero, muy pronto inaugurando su tienda de ropa en la ciudad de Tarapoto. Ahí está, para mi gran amigo Rarezas Store, para mi gran amigo, para Alex Guerrero. Ahí está, chévere, gracias por estar en la sintonía, mi hermano lindo. Turno para Super Caliente. Me encanta esta canción, mi amiga Angie.

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oveja negra de la familia. Como todo principio tiene su final, chicos, nos vamos. Llegamos a la parte final del programa. Nos vamos contentísimos de haber acompañándote en este excelente sábado, mi hermano lindo. Sé que en casa le está pasando, pero genial con la programación. Con tu radio Carixia, claro. Nos vamos. Últimos saludos al toque, mi hermano. Saludos para mi gran amigo, para Jaimito Reati y Pinche, que el día de hoy estamos tomando la casa por la ventana. Saludos para ti, mi hermano lindo. Gracias por estar en sintonía de la programación del fin de semana. Saludos especiales también para mi gran amigo, para los muchachos de Rarezas Store, de mi gran amigo Alex Guerrero. Muy pronto, con su inauguración de su tienda de ropas en la ciudad de Tarapoto. Ahí está, chévere. Saludos para mi gran amigo, para Chico Willy. 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Ahí está, en la plena sintonía, la programación del fin de semana. De verdad, gracias por la sintonía. Nos vamos, chicos, nos vamos. Con el compromiso de regresar mañana, estamos a partir de las 9 de la mañana, de 9 a 1 con el Mr. Domingo. Claro, presentándote con toda la secuencia de aquellos tiempos maravillosos de tu vida. Lo mejor del Latin, la mejor cumbia, el mejor recuerdo de los tecnos de oro. Claro, todo un recuerdo, toda una mezcla para ti. Cosa que no puedes moverte de casa y seguir escuchando la programación de tu radio Carix. Claro, mi hermano. Eso se trata la vida, de pasarlo bien. Tú que estás con los amigos ahí en casa. ¿Ah? Nos vamos, Miki, nos vamos. ¿Qué planes para el día de hoy, Miki? ¿Nah? Ley seca, pues, mi hermano, ley seca. Ya está por acá mi gran amigo DJ Daga para continuar con la programación del fin de semana. 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Está por acá mi amigo DJ Daga. Bien bañadito, perfumadito, lindo muchachito. Ahí está. Nos vamos, chicos, nos vamos. Gracias por la sintonía. Regresamos mañana a partir de las 9 en punto de la mañana, 9 a 1 con el Mr. Domingo. Me voy con esta canción que me encanta, con los muchachos de Papilón. Papilón, Papilón. Tiene una voz pero hermosa, esta chinita de la mona. Hermosa, hermosa la chinita. Chau, Tarapoto, lo quiero mucho. Hasta mañana. Buenas.

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Las 6 de la mañana, 23 minutos. 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

Eso, qué bonito. ¿Ah? Tremenda canción, tremendo éxito para todos y cada uno de ustedes, mi gente maravillosa, mi gente linda, que a esta hora de la mañana está disfrutando del programa. ¿Cómo están ustedes? Cuénteme, tomando ese cafecito, como según dice el Rucho, está tomando su café disque. ¿Ah? ¿Ah? ¿Cómo está por ahí la gente de Morales, la gente de Cacatachi, la gente de Cuñumbuque, Lama, Zapatero, Pampermosa? ¿Cómo está la gente de Sisa, Perú? Cuénteme, la gente linda de Juan Guerra, Chapá, Chazuta, Picota, ¿cómo están la gente en el campo? ¿Ah? Seguro preparándose para ir a sufragar como buenos peruanos, ¿no? Como si vamos a ganar plata sufragando por estos benditos de candidatos. 6 y 28 en todo el Perú, 6 y 28, recuerde que Juguería Restaurante La Yapa atiende de lunes a sábado, ¿ah? 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Esa es La Yapa, sensacional. 6 y 30.

vayas a un lugar lejano, solo recuerdos de mí tendrás. Cuando te vas a Tres Unidos, cuando te vas a ¿cómo se llama? Pilluana, etcétera, etcétera, etcétera. Ya me está dando cólera este sonido de la radio. Si está recontrabajo el volumen. A ver ahí. Ok, gracias mi gente chévere, mi gente maravillosa, de verdad, que viene compartiendo con nosotros Antología de la Cumbia. ¿Ah? 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

Excelente la canción de los éxitos 6:47. 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Saludo para el profe Leonardo Grande, que está en nuestra sintonía, gracias Leuchito, un abrazo para ti, para toda tu familia, tus seres queridos, listo para ir a sufragar, me dice. Saludo también para Carolina del Águila, gracias por esa sintonía en la banda de Chilcayo. Clinker Tenor Azoa, fiel y asiduo oyente de Radio Caricia, Víctor Meléndez, Hildo Meléndez, gracias también siempre a los muchachos identificados con Antología de la Cumbia. 6:40

Eso, mi gente, qué bonito. 6 de la mañana, 58 minutos en todo el Perú. Radio Caricia y Antología de la Cumbia. Saludo para el profe León, Leonardo, ¿ah? Ahí escuchando la radio a esta hora de la mañana. Todavía me cuenta que está en su cama, ¿ah? Dice, bailando como un niñito. Muy bien, profe. Hay que darle siempre matices importantes a la vida, ¿ah? Abrazo tremendo para ti y para tus seres queridos allá en casita. 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Son las 6 de la mañana, 59 minutos. Hora oficial peruana controlada por la Marina de Guerra del Perú.

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Excelente, la mañana 7:04, 7:04, ¿cómo están? Saludos cordiales a todos ustedes, a la gente que a esta hora ya está tomando un desayuno, tomando el cafecito, tomando, que sea un juguito especial, otro degustando de un platanito frito, un plátano madurito frito con su huevito frito, otro tomando un desayuno alemán, otros en la chamba, otros en el negocio, otros todavía en la camita, otros escuchando Radio Galicia. Todo el mundo haciendo su quehacer, otros con la responsabilidad de ir a ser miembros de mesa, o ya estarán ahí los miembros de mesa, ¿verdad? Tremendo compromiso y una responsabilidad cívica democrática ser miembro de mesa en estos tiempos de sufragio. Saludos cordiales también para todos ellos que ahí en los distintos puntos de votación escuchan Galicia la radio. Que tengan un excelente día, a pesar de lo agitado que va a ser. Sí, mucha fe, mucha constancia, mucha dedicación. 7:05 en todo el Perú, 7:05, antología de la cumbia de este Galicia Tarapoto para todo el Perú.

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Eso, qué linda canción, qué lindos éxitos para todos y cada uno de ustedes, mi maravillosa gente, ¿eh? Saludos cordiales a mi compadre Nerio Tuanama. Aquí dice, hola compita, ¿cómo estás? Vos, yo y tu comadre sufragamos en Chatoja, en Amiñeo. Muy bien, compadre. Está por ahí en Amiñeo. Nos hemos ido, mi Mariluz está mal de salud, dice, ¿eh? El lunes, bueno, que estuvo mal y casi se va el lunes, ya. Si no es su hora, no va a ser su hora, compita, no te preocupes, ten fe, todo va a salir bien, ¿eh? Saludo para mi compadre Nerio Tuanama, 7:22 en todo el Perú, 7:22, ¿eh? Gracias por esa sintonía a la gente linda a esta hora de la mañana. 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

Tremenda canción, ¿verdad? Tremendo éxito. Gracias, saludo para Hildo Meléndez, siempre con la sintonía y Caricia la Radio. 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Son las 7 de la mañana, 27 minutos.

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y solo en Caricia la Radio, que está buenísima desde Tarapoto para todo el Perú. Saludos a la gente de Iquitos. Ahí está Wilter Bardales, está la familia Hidalgo, la familia, un abrazo tremendo. En Pucallpa también, abrazo tremendo a la gente de Campo Verde, la gente de Meshuya, un abrazo, gracias. ¿Ah? Gracias también a la gente de Aguaitía. Gracias por esa sintonía, tú también nos puedes escuchar en cualquier parte del Perú a través de nuestra página web www.gariciafm.com. 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Están los Tigres de Tarapoto, de la banda de Chilcayo. A propósito, saludo para la señora Magali. En el sector Ventanilla, por ahí está la señora Magali disfrutando de Antología de la Cumbia junto a Leandrito.

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Eso, mi gente chévere, son las 7 de la mañana, 48 minutos, 7:48 en todo el Perú. El tiempo pasa rapidito, ¿eh? Estamos hasta las 9 hoy regalándote siempre talita canciones de tus lindos éxitos del ayer que marcaron parte de tu vida y que solo lo escuchas aquí en Caricia la Radio. Está buenísima. Vamos todos a escuchar siempre a estas lindas canciones, a pedir su música. Salud para mi compadre Nerio Tuanama, que me cuenta el 5 de julio estará realizando una parrillada para recaudar fondos pro salud de su hija. Hay que apoyar este 5 de julio en la gran parrillada que va a estar realizando. ¿A cuándo? ¿Qué fecha estamos hoy día? Menos de un mes ya quedan. Hoy es 7, casi un mes. Casi un mes. El 21... El 21 de junio, Día del Padre, también estamos con la gran parrillada de Hildo Meléndez, ¿ah? Hay que ir a degustar de esa gran parrillada pro salud que organiza la familia Meléndez Pisco en Morales. Ahí en el ticket dice nomás, familia Pisco, gran parrillada, gran pollada, este domingo 21 en la casa de Hildo Meléndez, ¿ah? Donde la dirección de la casa, les explico para que puedan llegar al toque nomás ustedes, porque hoy con la dirección llegamos a donde sea, ¿verdad? ¿Ah? La dirección es exactamente, atención, oído a la música, Girón Sargento Lores, número 200 en Morales, una cuadra de la plaza más abajo. Ahí será la gran parrillada el domingo 21 de junio. Los Walkers de Huánuco. Huasca, huasca.

Qué linda canción con el sonido 2000, ¿verdad? Chocita de Palma, muchos deliran, lloran, se vuelven tristes, se evocan el ayer al escuchar esta linda canción que solamente en Caricia la Radio lo escucha todos los sábados y domingos de 6 a 9 de la mañana. Gracias de verdad a todos ustedes por su sintonía. 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

Hay que colaborar con la... Hay que colaborar con la gran rifa que está haciendo la organización de comité de capacitados, ¿ah? En todo el Perú. Ya les indicamos los premios, ya les indicamos los premios y dónde pueden comprar los tickets. Sí, señor, 8 y 11. Saludo cordial para toda la gente maravillosa que está en nuestra sintonía. Saludito para Wilson, para el popular Papujo en Lamas. Para su esposa Rosita, gracias por esa sintonía a esta hora de la mañana. ¿Ah? Gracias también, saludo para Diana Cifuentes y para la familia Ramírez López. Para Rosita, en la cuadra 10 de Grau, gracias por esa sintonía. 8 y 12, 8 y 12.

Eso, por ella, por ella, por ella. Ah, gracias, saludo para toda la gente linda del grupo de Braille. Ah, recuerde que la Asociación Regional de Discapacitados Visuales de la Región San Martín están realizando una gran rifa. Recordarles, sí señor, repítote, que la Asociación Regional de Discapacitados Visuales de San Martín, con sus siglas AREDIP San Martín, están realizando una gran rifa este 28 de junio a partir de la 1:00 p.m. en la Plaza de Armas. Me imagino que será en la Plaza de Armas de Tarapoto, ¿no? Primer premio, un celular Samsung Galaxy. También un premio, una olla arrocera, una licuadora, un parlante portátil, un hervidor eléctrico y a solo 5 luquitas. ¿Dónde se puede conseguir? Ahorita nos confirma Wilmer Jr. ¿Dónde podemos conseguir los tickets? Porque la gente quiere apoyar. Obviamente que la gente quiere apoyar, ¿sí? 8 y 16 en todo el Perú. 8 y 16 en Caricia la Radio. Está buenísima. Saludos para Lucho Tubanama en Lima, Perú. Ramón Ríos también en Lima, Perú. Gracias. Ya más adelantito le ponemos el tema que nos pide Ramón Ríos, mi cariñito. Ok, más ratito.

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¡Qué chévere! 8:40. 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Saludos a toda esa maravillosa gente de La Yapa, que hoy está descansando para emitir su voto democrático. 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

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Puedes ir por la actual carretera, por la actual pista Yurimaguas, por la ex carretera Yurimaguas, o escríbete Google Maps y te lleva Chochera a esta dirección. 8:50.

La hora es la hora, son las 8:57, nos tenemos que ir ya. 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

0: Radio Caricia te da la hora.
1: 9:30.
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programación del fin de semana con tu radio Caricia. Listo para presentarte el Mister Domingo, claro. Mister Domingo. Lo quedamos contigo hasta la 1 de la tarde. Ese domingo súper chévere. ¿Qué tal solcito que hace en la ciudad de Tarapoto? En la ciudad de Las Palmeras, Perú. Hoy, domingo 7 de junio de este año 2026, estamos felices y contentos. Un nuevo mes de este año. Entramos al mes de junio, donde celebra la fiesta más grande de la selva, la fiesta de San Juan. Se va preparando también todos los muchachos. Como también se celebra también el día del papá, el día de los papacitos lindos. Claro, que mi hermano, ¿eh? Hoy se nos ha pegado la cobija, mi hermano, pero aquí estamos nosotros felices y contentos de llevarte toda la alegría, toda la emoción, de compartir con todos ustedes toda la secuencia Dica de los 90, el mejor latín, la mejor cumbia, y sobre todo con tu radio Caricia en los 107.5. Está buenísima, claro, para pasarlo, pero genial, de verdad. Ya está por amigo, mi amigo Miki por acá, lindo muchachito también con nosotros, que nos acompaña todos los fines de semana. Ya firmó contrato también, muchacho.

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0: 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Solo a través de los 107.5 Caricia. 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Hoy cómo me encanta esta canción, ¿eh? Me pongo a llorar aquí en cabina. Siento lindo. Bienvenidos al programa y gracias por la sintonía de tu radio, cariño.

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quita el calorcito que vive en la ciudad de Tarapoto. Vamos, la temperatura. Estamos con una temperatura de 28 grados. Una sensación térmica de 31 grados. Mi hermano lindo, quita el calorcito que va a ser el día de hoy. Para eso estamos nosotros aquí del 107.5, para refrescarte con todas las canciones que te ponen a bailar en casa, que te ponen a divertir. Muchos de nuestros oyentes que están en la plena sintonía, de verdad, gracias por estar en la sintonía de la programación del fin de semana. A nuestros amigos que recién se conectan a través de los 107.5, a través de la página web, a través del aplicativo, mil formas de estar escuchando la programación del fin de semana con tu Radio Caricias.

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0: a través de los 107.5 Caricia. Está buenísima y porque estamos presentándote
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0: Porque estamos en el fin de semana. ¿Qué más se puede pedir? ¿Sí o no? ¡Claro!
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0: ¡Está buenísima! ¡Claro! Solo para los grandes oyentes que están en la plena sintonía. Solo para todas las mamitas reinas del hogar. Y hasta ahora de la mañana, recién preparando ese suculento desayuno. ¡Que hoy qué rico! ¡Qué chévere! Juntamente con toda la familia. ¡Claro! ¡Ay! Claro, mi hermano lindo. A partir de esos momentos empezamos a habilitar el número telefónico, el número del WhatsApp de la radio, para que me puedas reclamar la canción que más te gusta, enviar tu saludo. De paso, me cuenta cómo lo estás pasando el fin de semana al 942-940951. Ahí está, chévere. 942-940951. Y mi amigo Miki, encargado de toda la recepción de todas las llamadas, el hombre pulpo de la calle de la radio. Hoy, no sé, hoy con nosotros también nos están acompañando todos los fines de semana mi amigo Miki. Gracias, mi amigo. Se ha estado una larga vacaciones, claro. Gracias por estar en sintonía a la programación de todos los oyentes que están a esta hora de la mañana. Muchos de nuestros amigos, ¿qué tal movimiento en la ciudad de Tarapoto? Bastante movimiento, mi hermano lindo. Hay que manejar con bastante cuidado porque hoy se está realizando las elecciones presidenciales y muchos de nuestros amigos están yendo a votar en diferentes mesas de votación. Hay que estar. Mi amigo Miki, ¿ya sufragó o nada todavía? ¿Ah? ¿Qué dice? ¿Nada? ¿De acá saliendo? ¿De acá saliendo nos vamos, muchachos? Regresamos con la frase del día de hoy también, muchachos. Todo el programa completamente especial para todos ustedes. Turno para esta canción con los muchachos Brisa del Cisa, claro. A propósito, este 13 de junio se prepara San Antonio de Cumbasa. Ahora está bailando con los muchachos Brisa del Cisa en su fiesta patronal. Producción de Brisa del Cisa y mi gran amigo Wilder Salas, el

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programación del fin de semana con tu radio Caricia en el fin de semana. De por acá, saludos a esta hora de la mañana. Saludos para mi gran amigo que está en la sintonía, me comenta. Saludos para mi gran amigo, para Pepito Black, lo mejor en asado de chuletas. Ahí está, Girón Ulises Reati, a la cuadra 5. Esto queda en Morales. Ahí está, para mi gran amigo, para Pepito Black, lo mejor en asado de chuletas. Buena, Pepito, gracias por la sintonía, mi hermano. Gracias por la preferencia. Seguir escuchando la programación del fin de semana. Más saludos por acá a través de la página web de la radio. Saludos para Jenny Custodio, esto en Trujillo, del distrito de Virú. Me comenta que está en la sintonía de la programación del fin de semana. Saludos para Janet Custodio y todos los muchachos. Gracias por estar en sintonía a través de la página web de la radio. Vamos con el mensaje del día de hoy, mi hermano lindo. Sé que este mensaje te va a servir mucho. Alguien en el mundo no se despertó hoy, pero tú sí. Eso es la razón suficiente para dejar de quejarse, suficiente para estar agradecido. Nunca dejes que tus problemas te sigan ante la bendición de estar vivo, mi hermano lindo. Claro, mi hermano lindo. Hay mucha gente que se queja de la vida. Da gracias a Dios por un nuevo amanecer, por un nuevo día de estar con toda la familia. Este momento que estás disfrutando por ahí, de verdad. Claro, mi hermano lindo, no hay que por qué quejarse de la vida. Hay que estar agradecido y siempre agradecido con papá Dios. Y te va a ir de lo mejor. Claro, mi hermano. Y mucho mejor escuchando tu radio Caricia en el fin de semana. Y este es el Mr. Domingo.

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Gracias por la sintonía, gracias por la preferencia. Seguiré escuchando la programación del fin de semana. 10 de la mañana con 32 minutos, 10:32. Solo para mi gran amigo, para Pepito Black, lo mejor en asado de chuletas. Me comenta que están en la sintonía de la programación del fin de semana. Va con los saludos de cumpleaños para nuestros amigos que están cumpliendo años el día de hoy. Estamos dando la casa por la ventana. ¡Abuela! Mucha alegría, mucha felicidad. Y sobre todo la bendición de Papá Dios para ti, mi hermano. ¡Claro! En esta oportunidad quiero enviar un saludo muy especial para mi gran amigo que el día de hoy está botando la casa por la ventana. Para mi gran amigo, para Hermildo Torres Torres. Ahí está. Me comenta que lo va a pasar pero genial con toda la familia. Reunidos ahí en casa, disfrutando. Saludos para ti, mi hermano lindo, para Hermildo Torres Torres. Y gracias por estar en sintonía de la programación del fin de semana.

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si supiera la cosa que pasa aquí en cabina con mi gran amigo Miki, cómo se desarma este muchacho. Esperando que tú en casa también estás disfrutando la programación del fin de semana. Solo para los grandes amigos del volante que están en la sintonía, la programación del fin de semana, a nuestros amigos de las tiendas comerciales, a nuestros amigos de los talleres que están en la sintonía, de verdad, a nuestras mamitas reinas del hogar que están en la sintonía también, gracias por la preferencia de seguir escuchando la programación del fin de semana. Tuto para los muchachos, los hermanos Vela, y esta canción que dice no te

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besos y agua marina. ¿Qué puedo hacer? ¿Qué puedo hacer? No puedo olvidarte, no te puedo sacar de mi mente. 10 de la mañana con 48 minutos, 10 y 48, de verdad, gracias por la sintonía. Tengo por acá saludos a esta hora de la mañana, saludos a esto en la parte alta, la banda de Chincayo, sector Ventanilla, para esto, las chicas, para esto en la casita verde, ahí está. Gracias por estar en sintonía, programación del fin de semana. Gracias por la sintonía, mi hermano lindo. Tengo por acá saludos también esto en la banda de Chincayo, saludos para mi gran amigo, para Michelle García Coral, que está en la sintonía también de la programación del fin de semana. Me comenta disfrutando a esta hora de la mañana ese suculento desayuno familiar. Y siempre en la sintonía de su radio Caricia

programación del fin de semana con tu Radio Galicia. 10 de la mañana con 53 minutos. 10 y 53. Estamos en el domingo 7 de junio. Mi amigo Miki, ¿qué se celebra el día de hoy? Si te acuerdas, mi hermano lindo, como buen peruano. Hoy, 7 de junio, celebramos Día de la Bandera en el Perú, una fecha establecida oficialmente en 1924 durante el gobierno de Augusto B. Leguía. Así que ya lo sabes, hoy se celebra Día de la Bandera en el Perú en 1924. Como también el día de hoy, también se celebra la selección de segunda vuelta. Se está realizando la selección de segunda vuelta para estar eligiendo en este caso a nuestro presidente o presidenta en este caso, que nos va a estar representando durante 5 años de gobierno, claro. Muchos de nuestros compatriotas están acudiendo a votar su centro de votación en diferentes partes de nuestro país. Exclusivamente en la ciudad de Tarapoto también. Mucho movimiento, mucho tránsito. Y hay que manejar con bastante cuidado, chicos, de verdad. Y de esta manera vamos a evitar accidentes que nos pueden hacer daño, mi hermano lindo. Sigue la sintonía, programación del fin de semana con tu radio.

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canción con los muchachos, los Amautas, claro. Regrámalo cuando quieras a la programación del Tu Radio Caricia con los muchachos, los Amautas. No se puede convivir que algo no funciona, mi hermano lindo. Hay una relación que ya no da para más. Cada uno por su lado, cada uno por su destino, cada uno por su camino, que agarra su rumbo, ¿sí o no, mi hermano lindo? ¿Qué dice mi amigo Mike? Él está de acuerdo en todo. Los muchachos con los Amautas. Muchos se confundían cuando decía José Guerrero. No es José Guerrero, es José Nereo, mi hermano lindo. Decían que era familiar mío por el apellido, decía mi amigo Mickey. Tranquilo, mi hermano. Vamos a recordar aquellos tiempos maravillosos de tu vida. Cuando tenías 18 años, 20 años y escuchabas esta canción. Y te ponías a bailar en diferentes. Y te escapabas, ¿sí o no? Es el momento de bailar en casa. Y disfrutando la programación del fin de semana con tu radio.

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0: Hoy cómo le encanta esta canción, mi amigo Miki, ¿eh? Se desarma.
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0: 11 de la mañana con 17 minutos, 11 y 17. Chau, pues, esta canción con la muchacha de corazón cerrando la metralleta. Cómo le encanta esta canción, mi amigo Miki, ¿eh? Se lo sabe toda la coreografía, mi amigo, ¿no? ¿Ah? Gracias por tanto. Gracias a nuestros oyentes que están en la sintonía, la programación del fin de semana. Nos quedamos contigo hasta la 1 de la tarde con todas las secuencias, con todas las ocurrencias que pasan aquí en cabina. Si supiera cómo está la cabina con todos los muchachos, se desarman por acá. Nuestro número telefónico habilitado al 942-940951, 942-940951, para que me puedas reclamar la canción que más te guste, enviar tus saludos y la pasamos, pero genial el fin de semana. Vamos a dar ese toquecito de sabor, tú que estás preparando ese suculento almuerzo familiar por ahí, de repente estás haciendo la parrillita, mi hermano. Vamos a darle ese toquecito de sabor ahí, al ritmo de esta canción. La rica salsa, mi hermano, con bastante ají, ¿eh? Es la programación del fin de semana con tu

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llámalo cuando quieras a la programación de tu radio Caricia. Con los muchachos Los Amotas y esta canción no se puede convivir si algo no funciona. Si algo no funciona en la relación, no puede seguir viviendo con tu media naranja. ¿Sí o no, mi amigo Miki, que dice? Si algo no funciona, mi hermano, cada uno por su camino. Reclama cuando quieras a la programación de los muchachos Los Amotas. Ahí está, gracias. ¿Hoy qué será la vida, mi amigo Chico Willy? La linda gente de Taller de Moto Willy en Morales. Para mi gran amigo, para Chico Willy y todos los muchachos por ahí. Están en la sintonía de la programación del fin de semana.

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0: agradecido con eso, ¿eh?
1: ¡Arriba, Serafín!
0: Los cuervos macho desgraciado. ¿Cómo le encanta esta canción, mi amigo Jarvis Macabache, que está en la sintonía de la programación a esta hora de la mañana? ¿Verdad? Gracias por estar en la sintonía, mi gran amigo Jarvis Macabache. Ahí está. ¿Cómo le encanta esta canción? ¿Cómo se pone a bailar ahí? Claro, mi hermano, chévere. Gracias por la sintonía. Gracias por la preferencia. Seguir escuchando la programación del fin de semana. Va con los saludos por acá, chicos. Va con los más saludos por acá. Saludos, estoy en Ricardo Palma, la cuadra 13. Ahí está. En Negocios La Patrona. Ahí está, chévere. Gracias por la sintonía. Vamos a repetir los saludos. Esto en Ricardo Palma, la cuadra 13. Negocios La Patrona. Ahí está, chévere. Gracias por estar en sintonía de la programación del fin de semana. Más saludos por acá a esta hora de la mañana. Saludos, esto en la Casita Verde, sector Ventanilla, en la parte alta de la banda Chilcayo. Saludos especiales para todos los niños que están compartiendo la programación del fin de semana. Saludos para María González, para Diego González, para Arturo, para Rebeca del Perú, para Claudia y para Claudia Arévalo. Me comenta que están en la sintonía de la programación del fin de semana. Sector Ventanilla, esto en la Casita Verde. Gracias.

información del fin de semana con tu Radio Caricia. En los 107.5 está buenísima, vera. 11 de la mañana con 58 minutos. Gracias por la sintonía. Gracias por la preferencia de seguir escuchando la programación del fin de semana. 942-940951. Habilitado nuestros números para que me puedas reclamar la canción que más te gusta. Enviar tus saludos y lo pasamos genial. Alguien de la familia esté cumpliendo años el día de hoy. Está botando la casa por la ventana. Muchos saludos al 942-940951.

campos. Gracias por la sintonía, la preferencia. Este es tu Radio Caricia.

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información del fin de semana con tu radio Caricia. Tal canción. Entramos a la última de la hora de programa, chicos. De verdad, gracias por la sintonía. Gracias por la preferencia. Seguir escuchando la programación del fin de semana. Hoy, ¿cómo le encanta esta canción, mi amigo Miki? ¿Dónde venerán? ¿Qué dice? Chilindrina. Es para pensar en Chilindrina, no mate, muchacho. Imagínate que. Imagínate que faltan 4 días para el inicio de la Copa del Mundo FIFA 2026. Todos los muchachos se van alistando para las apuestas, me imagino por ahí. Mi amigo Miki va a sacar préstamo para que apuesta. ¿Ah? 4 días para el inicio de la Copa del Mundo FIFA 2026. Lo llevará a diferentes países del mundo. Claro, claro que sí.

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esta canción con los muchachos de corazón sensual. Uno me reclaman esta canción. Solo para mi gran amigo, para Hermildo Torres Torres, que el día de hoy está botando la casa por la ventana. Me comenta que está pasando, pero genial, con toda la familia. Solo para ti, mi hermano lindo, y la bendición de papá Dios. Para mi gran amigo, para Hermildo Torres Torres, que el día de hoy está botando la casa por la ventana. Buena, gracias por estar en sintonía de la programación del fin de semana. Más saludos por acá a esta hora del mediodía. Saludos especiales, estoy en Ricardo Palma, la cuadra 13, en Negocios La Patrona. Ahí está, me comentan a full sintonía, todo me escuchando por ahí la programación del fin de semana. Vamos a hacer un retroceso a aquellos tiempos maravillosos de tu vida, década de los 90. Porque los 90 son los 90, ¿sí o no? Recordar es volver a vivir. Estaba jovencito todavía. Gracias por estar escuchando la programación del fin de semana.

0: generación 90.
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0: Por si acaso, yo soy generación 90. Aunque no me crea. 12 del mediodía con 24 minutos, 12 y 24. Saludos para los grandes amigos que están en la plena sintonía de la programación del fin de semana. Van con los saludos, chicos, por acá. Últimos minutos en programa. Saludos especiales, esto en la banda de Chilgayo. Ahí está para mi gran amigo que está en la sintonía de la programación juntamente con toda la familia, ¿verdad? Saludos especiales para mi gran amigo, para Ranger del Perú. Ahí está, chévere. Va a conocer como Ranger del Perú, lindo muchachito, disfrutando la programación del fin de semana con su radio Caricia. Saludos para Ranger del Perú, para Liam, para Domic, para Marianela y todos los muchachos que están disfrutando la programación del fin de semana. Esto en la banda de Chilcayo. Este saludo de parte de mi gran amigo Alex, la máquina, más conocido como la máquina. Ahí está, chévere. Gracias por la sintonía. Y cómo le encanta esta canción, mi amigo La Máquina. Para mi gran amigo, para Alex, que está en la banda de Chilcayo. Para mi gran amigo, para Ranger del Perú.

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con Encanto de Corazón en la distancia. Hoy cómo le encanta esta canción, mi amigo Alex, a mi gran amigo Alex La Máquina, que está en la banda de Chilicayo escuchando la programación del fin de semana con toda la familia, pasando pero genial, de verdad. Gracias por la sintonía. Ahí está mi gran amigo Range del Perú. Ahí está. Saludo para los pequeños de la casa, para Liam, para Dominic, para Marianela, para Miguel, más conocido como Molechi. Ahí está, chévere, ¿eh? Molechi. Gracias por la sintonía. Gracias por la preferencia. Ahí está la banda de Chilicayo, ¿verdad? Por estar escuchando la programación del fin de semana. Saludos especiales también para mi gran amigo, para Vladimir Pinedo, el hombre que está escuchando también la programación del fin de semana. Esto en Morales, ahí está. Me comenta que hasta ahora, el mediodía, viene preparando un asadito. Uy, qué rico, chévere. Hoy saliendo por programa, vamos con mi amigo Miki. ¿Qué dice Miki? ¡Nos vamos!

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0: se arma el desorden por acá. Tranquilo, mi amigo Miki. Tranquilo, mi hermano.
1: ¡Qué reina!
0: Todo es el mío, llego 54 minutos, 2 y 54. Estamos a la última parte de final del programa, chicos. De verdad, gracias por estar en sintonía. La programación del fin de semana. Sé que en casa lo está pasando, pero genial. Escuchando el Mr. Domingo con tu amigo George de la Selva. Gracias. Regresamos con la última parte del bloque, chicos. Y esto es el Mr. Domingo solo por Caricia en los 107.5. Está buenísima.

0: ¡Apúrate, oye!
1: Chicos, llegamos a la parte final del programa, chicos. ¡Nos vamos! Tranquilo, mi amigo Miki, ya que empieza. Pasa. Muchacho. Parte final, chicos, nos vamos. Gusto y tremenda vez compartir con todos ustedes la programación del fin de semana con tu radio Caricia. Últimos saludos por acá, vamos con los últimos saludos. Saludos especiales para mi gran amigo, para Elmer Huamán. Esto en la parte alta, la banda de Chilcayo. Esto, parte de satélite, ahí está. Escuchando la programación del fin de semana para mi gran amigo, para Elmer. Chévere, gracias, mi hermano lindo. Para mi gran amigo, para Vladimir Pinedo, está en Morales. Saludos especiales también, esto, en la parte alta, la banda de Chilcayo, sector Ventanilla, para Magali y Suiza y toda la familia, ¿verdad? Gracias por estar compartiendo la programación del fin de semana. Último saludo por acá. Vamos, los últimos saludos, chicos, nos vamos, nos vamos. Tenemos que cumplir nuestro deber como verdadero ciudadano, también nosotros, mi hermano lindo. Último saludo por acá. En la parte alta de la banda Chilcayo, sector Ventanilla, esto en la casita verde, ahí está. Saludos especiales para María González, para María González, para Diego González, para Arturito del Perú, ahí está. Chévere, para Rebeca, para Claudia Arevel y todos los muchachos que están escuchando por ahí la programación del fin de semana. Esto en sector Ventanilla, la parte alta de la banda de Chilcayo. Chévere, gracias por estar en sintonía. Último saludo por acá, para mi gran amigo, está en la banda de Chilcayo, para mi gran amigo, para Ranger del Perú, lindo muchachito, ahí está. Chévere, para toda la familia que está disfrutando también la programación del fin de semana. Especial para los pequeñines de la casa, para Lía, para Dominic, para Marianela, para mi gay más conocido como Moleche, ahí está, chévere. Este saludo de parte de mi gran amigo Alex, más conocido como La Máquina, chévere. Nos vamos, chicos, nos vamos. Parte final, nos vamos, chicos. No sin antes decirles, si vas a salir con la familia, de repente por ahí hay que manejar con bastante cuidado y hay que evitar, de esta manera vamos a tener accidentes lamentables que nos pueden hacer daño, mi hermano lindo. Evitemos cuando estamos conduciendo nuestro motocar o nuestro motolineal, evitemos contestar el celular, mi hermano lindo. ¿Por qué? ¿Por qué lo digo? Porque ayer casi ocasionamos un accidente, también de por eso, por una señorita que no venía con la moto lineal, una mano venía contestando el teléfono, ¿no? Pero al final se molestó todavía, ¿no? Son cosas que pasan, hay que cambiar la mentalidad, chicos. Saludos especiales para mi gran amigo, para Chico Willy. Último saludo para Chico Willy. Recién, claro, mi hermano. Para Chico Willy y todos los muchachos del Fundo Espaillaco que están por ahí escuchando por ahí la programación. Nos vamos, chicos. Mi amigo Miki, ¿dónde le toca su programa, mi hermano? Morales, te toca, mi hermano. Chévere. Nosotros vamos a la banda de Chilcayo. Vamos a cumplir con nuestro deber como verdadero ciudadano. Nos vamos por ahí. Chévere. Parte final, chicos, nos vamos. Les dejo en buenas manos. Sigue la programación del fin de semana con tu Radio Caricia. Y lo dejo con esta canción muy reclamada. Ahí aquí en la programación del fin de semana en los 107.5 con los muchachos Los Amauta. Claro, reclámalo cuando quieras. No se puede convivir si algo no funciona. ¿Qué dice mi amigo Mico? ¿Ah? ¿Es así o no es así? Chao, mi gente linda. Lo quiero mucho. Conmigo será hasta el sábado fin de semana a partir de las 5 de la tarde, 5 a 8. Y los domingos de 9 a 1.

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0: Radio Caricia te da la hora. 1:33. ¡Fin de semana!
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0: Radio Galicia te da la hora.
1: 2:29.
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0: Radio Caricia te da la hora.
1: 3:29.
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0: Radio Galicia te da la hora. 4:27. 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

0: Radio Galicia te da la hora. 4:58.
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Radio Caricia te da la hora. 5:31. 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
1: 6:29.
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